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0: 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Són les 12 del migdia.
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2: En les comarques de Girona, el seguiment de la huelga estuvo alto, estuvo bien, superó más del 40-50% porque se cerraron oficinas tan importantes como Lloret, Turno de Tarde, Olot, Rosas, la oficina principal, el buque insignia de atención al cliente, como es la OP de la oficina principal de Girona, también cerró en los dos turnos de mañana y tarde, y por lo tanto la valoración de los sindicatos, de Comisiones Obreras en este caso, es muy positiva, dado que aquí rondó ese 1%, pero en términos generales y en el resto de Cataluña superó el 60-70%.
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2: Cuando una persona se jubila en Correos o se va a un funcionario, se va a otro ministerio, esa plaza se elimina. Cuando una persona coge vacaciones o una persona está de baja por temas médicos, no se suelen cubrir. Se cubre a mínimo, con muy poca gente. Por lo tanto, el problema ya no solamente es en verano, el problema es todo el año.
1: Des dels sindicats esperen que l'empresa mogui fitxa i busqui una solució imminent per aquest mateix estiu.
2: Por supuesto, esperamos que haya una reacción. Y contratos se pueden gestionar y se pueden hacer en cualquier día, en cualquier momento y a cualquier persona que esté interesada en trabajar en Correos dentro de las listas de empleo que tenemos. Por lo tanto, si Correos ve que hay una falta de personal en una oficina como esta Lloret, Turno de Tarde, o puede ser una oficina como Blanes, o puede ser una oficina como Rosas, o Figueras, o la OP de Girona, pues tiene que lanzar contratos, tiene que reforzar la plantilla. La plantilla se puede reforzar en cualquier momento. No tiene que ser día 15 del mes, no tiene que ser día 1 del mes, en cualquier momento, y ante esta situación se puede gestionar cualquier tipo de contrato.
1: Si no hi ha resposta, tant Comissions Obreres com CESIF, com la plataforma de treballadors, seguiran fent força i no descarten noves mobilitzacions i fins i tot una vaga indefinida.
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1: 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Són les 11 de la nit.
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4: En les comarques de Girona, el seguiment de la huelga estuvo alto, estuvo bien, superó más del 40-50% porque se cerraron oficinas tan importantes como Lloret, Turno de Tarde, Olot, Rosas, la oficina principal, el buque insignia de atención al cliente, como es la OP de la oficina principal de Girona, también cerró en los dos turnos de mañana y tarde, y por lo tanto la valoración de los sindicatos, de Comisiones Obreras en este caso, es muy positiva, dado que aquí rondó ese 1%, pero en términos generales y en el resto de Cataluña, superó el 60 y el 70%.
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4: Cuando una persona se jubila en Correos o se va a un funcionario, se va a otro ministerio, esa plaza se elimina. Cuando una persona coge vacaciones, una persona está de baja por temas médicos, no se suelen cubrir, se cubre a mínimo, con muy poca gente. Por lo tanto, el problema ya no solamente es en verano, el problema es todo el año.
3: Des dels sindicats esperen que l'empresa mogui fitxa i busqui una solució imminent per aquest mateix estiu.
4: Por supuesto, esperamos que haya una reacción. Y contratos se pueden gestionar y se pueden hacer en cualquier día, en cualquier momento y a cualquier persona que esté interesada en trabajar en Correos dentro de las listas de empleo que tenemos. Por lo tanto, si Correos ve que hay una falta de personal en una oficina como esta Lloret, Turno de Tarde, o puede ser una oficina como Blanes, o puede ser una oficina como Rosas o Figueras o la OP de Girona, pues tiene que lanzar contratos, tiene que reforzar la plantilla. La plantilla se puede reforzar en cualquier momento. No tiene que ser día 15 del mes, no tiene que ser día 1 del mes, en cualquier momento, y ante esta situación se puede gestionar cualquier tipo de contrato.
3: Si no hi ha resposta, tant Comissions Obreres com CESIF, com la plataforma de treballadors, seguiran fent força i no descarten noves mobilitzacions i fins i tot una vaga indefinida.
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